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de la mañana, 35 minutos, 6:35 minutos. Con buenos días, saludamos a nuestros oyentes que se conectan a través de los 102.5 del FM de la estación radial Good News Radio. Gracias por sintonizarnos para conocer el panorama noticioso de las islas de San Andrés y de Providencia que traemos el día de hoy, miércoles 3 de junio del año 2026. Iniciamos una nueva emisión de las noticias de Marnie News a través de esta su estación radial. Hola, buenos días. Saludamos a nuestros oyentes que se conectan a través de nuestra emisora virtual www.saigonnewsradio.com y desde ya nos reportan sintonía y también a través del Facebook Live que nos reportan sintonía desde diferentes partes del mundo. Saludamos a nuestros oyentes que nos están sintonizando en los Estados Unidos, en Canadá, en Gran Caimán. Gracias por elegirnos. Saludamos también a nuestros oyentes en el Reino Unido, quien todos los días nos envían su sintonía. Y también saludamos a nuestros oyentes en Colombia, en Bogotá, en Medellín, en Barranquilla, en Cartagena, en Pereira. Gracias una vez más por elegirnos. Y por supuesto, nuestra comunidad de San Andrés y de Providencia, que está ahí con nosotros, fieles, esperando pronto tengamos nuestro dial para enterarse lo que ocurre en el departamento archipiélago. Vamos a ponernos en las manos de Dios para que sea el guiándonos en todo momento, abriendo camino en nuestra vida, siendo el sendero de las cosas que realizamos. Al oír su nombre, toda rodilla se doble en el cielo y en la tierra. Cerremos los ojos un instante, pongamos las manos juntas para dar gracias a Dios por todas las cosas que nos provee. En Él depositamos nuestra confianza y pedimos en esta hora su presencia para que nos acompañe, porque diariamente Él infunde en nosotros el amor, la fraternidad, la reconciliación, la justicia y, lo más importante, el perdón a nuestras faltas cuando lo hacemos directamente desde el corazón y con amor. Gracias, Señor Jesús, por este nuevo día. Gracias por tu bondad y tus bendiciones. Pedimos a nuestro Creador especialmente por

0: nuestra audiencia, por los que aquí laboran y por cada uno de los habitantes del archipiélago. Oh Dios, solo danos fuerzas para afrontar este nuevo día. Pido en tu nombre, Señor Jesús, bendiga lo que piense, hable y comunique a través de esta estación radial. Pido renueve nuestras fuerzas para hacer nuestro trabajo, allanando el camino para acercarnos cada día más a ti y por este medio mostrar tu rostro a la audiencia. Finalmente, pido doble bendición para las familias de este archipiélago. Cuida y protege nuestros hogares. Señor, tú eres mi Dios y mi todo. Para ti, oh Dios, toda la gloria y la honra. Gracias, Señor Jesús, por lo que nos regalas. Gracias, Señor Jesús, por estar presente en nuestras vidas. Gracias, Señor Jesús, por ser el camino, el sendero de las cosas que realizamos. En tus manos colocamos nuestra vida, nuestros deseos, nuestros proyectos. Especialmente colocamos a aquellas personas que hoy se encuentran afligidas con una enfermedad, para que seas tú pasando tu mano sanadora sobre ellos. Ten misericordia en nuestras islas de San Andrés y de Providencia. Y ante todo, Dios, haz que se haga siempre tu santa e infinita voluntad. Todo esto lo pedimos en el nombre del Padre, del Hijo, del Espíritu Santo. Amén. El pronóstico de las condiciones meteorológicas y oceanográficas las presentamos de acuerdo al reporte que suministra el sello H de la Armada Nacional, indicando que las islas en su área costera presentan cielo poco nuboso con tiempo seco. La temperatura ambiente oscilará entre 25 y 27 grados centígrados, con vientos de dirección noreste con velocidad de 18 a 21 nudos, la fuerza es de 5. El área marítima presenta cielo, pronóstico de nubosidad variada con tiempo seco, vientos de dirección norte-noreste con velocidad de 19 a 22 nudos, la fuerza es de 5 a 6. La altura significativa del oleaje oscilará entre 1,7 y 2,2 metros con marejada 4. A esta hora de la mañana, los aeropuertos, el Internacional Victor Abraham Hudson de la isla de San Andrés y el Irvin Howard del municipio de Providence en Saint Catalina opera con normalidad. Estos son los titulares para el día de hoy.
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0: Privada de la libertad para mujer que habría llegado a San Andrés con estupefaciente camuflado en su cuerpo. La Policía Nacional, en articulación con la Fiscalía General de la Nación, llevó a cabo el traslado de los estupefacientes incautados en el territorio insular en el marco de las acciones que se adelantan para contrarrestar el tráfico de droga y proteger la seguridad en la comunidad. Fortalecer el acceso a la justicia en los territorios es clave para garantizar el derecho y mejoras de la condición de vida. Esta es una de las apuestas que hace la congresista Elizabeth J. Pan Díaz. El Consejo Nacional Electoral instaló la Comisión Escrutadora General en cumplimiento de la Ley 1475 del 2011. Más de 150 niños y niñas participaron en la actividad llena de aprendizaje, valores y sana convivencia en la isla de Providencia. Inició la temporada de ciclones tropicales en el país con un total de 8 formaciones y 8 formaciones de huracán y 14 tormentas tropicales es el pronóstico para el 2026. Se extiende 3 meses más la entrega del estadio de softball Higinio Archibald. Exitosa jornada de recolección Seaflower libre de residuos en San Andrés. Lee la jornada correspondiente a posconsumo. Esta y otra información estaremos desarrollando en instante a través de Morning News.
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2: De la mañana, 56 minutos, 6:56 minutos, desarrollamos el panorama noticioso a través de Morning News. Una mujer quedó privada de la libertad tras haber llegado a San Andrés con estupefacientes camuflados en su cuerpo. Un fiscal de la seccional San Andrés judicializó a Marley Marcela Chacón Saldarriaga, de 32 años, quien estaría comprometida con el delito de tráfico, fabricación y porte de estupefacientes. La mujer aceptó su responsabilidad en los cargos imputados. La decisión judicial se relaciona con hechos registrados el pasado 27 de mayo en el aeropuerto del archipiélago. Ese día, la procesada ingresó a San Andrés en un vuelo comercial. Durante la inspección de rutina se evidenciaron objetos extraños en su cuerpo. En desarrollo del procedimiento, la hora implicada entregó voluntariamente paquetes que contenían 496 gramos de clorhidrato de cocaína. La captura estuvo a cargo de la Policía Nacional por disposición de un juez con funciones de control de garantía. Chacón Saldarriaga cumplirá la medida de aseguramiento en centro carcelario. Y en el centro carcelario, New Hope, por supuesto. 6:56 minutos, más información a través de Morning News. La Policía Nacional, en articulación con la Fiscalía General de la Nación, llevó a cabo el traslado de estupefacientes incautados en el territorio insular en el marco de las acciones que se adelantan para contrarrestar el tráfico de droga y proteger la seguridad de la comunidad. Así lo expresó el coronel James Evelio Totena Girón.
3: Gracias a la articulación de la Policía Nacional con la Fiscalía General, se hace la coordinación para sacar dos alijos importantes de estupefacientes de nuestro territorio insular, más de 3 toneladas que habían sido incautadas en diferentes procedimientos. Son llevadas hasta el interior del país para su destrucción. Con esto nos comprometemos con la lucha contra el narcotráfico y la protección del medio ambiente en nuestro territorio insular.
2: Seis de la mañana, 6:57 minutos, más información a través de Morning News. Fortalecer el acceso a la justicia en el territorio es clave para garantizar el derecho y mejorar las condiciones del sistema. Con este propósito, el ministro de Justicia y del Derecho, Jorge Iván Cuervo, se reunió con la representante a la Cámara, la doctora Elizabeth J. Pan Díaz, para dialogar sobre la situación de cárceles y penitenciaría de media seguridad en Casa de Justicia de San Andrés. Durante el encuentro se revisaron las principales necesidades de estos espacios y se reafirmó el compromiso de avanzar en acciones que respondan a la realidad del archipiélago. 6:58 minutos. Más información a través de Morning News y cambiando un poco de panorama. El Consejo Nacional Electoral instaló la Comisión Escrutadora General en cumplimiento de la Ley 1475 del 2011. La sesión fue suspendida momentáneamente mientras llega el material electoral necesario para iniciar el proceso. En paralelo, las 33 comisiones departamentales ya trabajan consolidando resultados municipales y resolviendo reclamaciones. Una vez sea totalizado los departamentos y remitido las actas al Consejo Nacional Electoral, se consolidará la información nacional para expedir el certificado oficial de resultados, transparencia, legalidad y orden que marcan cada etapa del escrutinio en Colombia. Sobre ello habló para los medios de comunicación el delegado de la Comisión de Vigilancia e Inspección del Consejo Nacional Electoral, José Antonio Parra.
4: Desde Corferias, el Consejo Nacional Electoral acaba de instalar la comisión escrutadora. Se suspendió porque estamos a la espera de que llegue el material electoral correspondiente para efectos de realizar el escrutinio. En este momento, conforme lo establece la ley 1475 del 2011, a las 9 de la mañana se instalaron las 33 comisiones escrutadoras generales o departamentales y ellas ya vienen trabajando. ¿Cómo vienen trabajando? Ellos realizan ese escrutinio departamental en donde hacen una consolidación de cada uno de los municipios que integran ese departamento, resolverán las solicitudes o reclamaciones que allí se presenten y una vez totalizado ese departamento, se expide o se genera ese E24 y ese E26 que se remite al Consejo Nacional Electoral y a medida de que vayan llegando esas actas electorales acá al Consejo Nacional Electoral de los 32 departamentos, el Consejo Nacional Electoral consolidará la información de los departamentos para totalizar el territorio colombiano. Y una vez totalizado, pues el Consejo Nacional Electoral expediría el certificado correspondiente.
2: Siete de la mañana, un minuto. En otra información a través de Marni News. El jefe de la misión electoral de la OEA en Colombia, Leonel Fernández, destaca el gran trabajo y transparencia de estas elecciones ya realizadas presidenciales.
5: Estimadas colombianas y colombianos, en mi calidad de jefe de la misión de observación electoral de la Organización de Estados Americanos, OEA, quiero felicitarlos por una jornada cívica, tranquila y participativa que registró una concurrencia ciudadana superior a la observada en pasadas elecciones presidenciales. La misión estuvo integrada por 96 observadores y especialistas desplegados en 26 departamentos, el Distrito Capital y 5 ciudades en el exterior. Este despliegue permitió analizar distintos aspectos de todas las etapas del proceso, incluyendo la fase previa, la jornada de ayer y escrutinios. Desde la misión de la OEA reconocemos el trabajo profesional de las autoridades electorales, las fuerzas de seguridad y las personas que ejercieron como jurados de votación, que permitió que la ciudadanía pudiera ejercer su derecho al voto en condiciones de libertad y seguridad. La misión saluda la instalación del 100% de las mesas de sufragio, tanto en Colombia como en el exterior. Siguiendo la metodología de la OEA, los observadores visitaron 412 puestos de votación y 1.340 mesas, donde constataron que la jornada electoral avanzó de manera fluida, que el conteo de votos se llevó a cabo de acuerdo con los procedimientos establecidos y que el material electoral fue custodiado en todo momento. La misión observó nuevamente que el sistema de preconteo operó de manera veloz, permitiendo que la ciudadanía conociera resultados preliminares 2 horas después del cierre de las urnas. Aprovecho esta oportunidad para felicitar en mi nombre y el de nuestra misión a las 2 fórmulas presidenciales que avanzaron a la segunda vuelta electoral que se llevará a cabo el próximo 21 de junio. considerando que el próximo gobierno será para todos los colombianos y colombianas, invitamos a las candidaturas y a sus equipos de campaña a contribuir a un clima de respeto y diálogo democrático durante la siguiente etapa del proceso. La ciudadanía se beneficia de debates centrados en propuestas y visiones para el futuro del país. Al mismo tiempo, la misión hace un llamado a todos los actores nacionales e internacionales a conducirse con responsabilidad y respeto por la voluntad soberana del pueblo colombiano, que será quien determine democráticamente el futuro de su país. En esta etapa, y de cara a la segunda vuelta, es fundamental que el diálogo entre las fuerzas políticas y las autoridades electorales permita disipar dudas y que las reclamaciones se realicen y que se vayan a hacer, lo hagan a través de mecanismos institucionales. La misión de la OEA continúa en terreno, observando los escrutinios, y mañana daremos a conocer nuestro informe con hallazgos y recomendaciones de cara a la jornada del 21 de junio. Para la segunda vuelta, la OEA volverá a desplegar un equipo robusto de observadores y observadoras con miras a seguir contribuyendo al fortalecimiento de la democracia colombiana. Muchas gracias.
2: Minutos, 7 de la mañana, 5 minutos. En otra información a través de Morning News, la Policía Nacional desarrolló actividades pedagógicas en el municipio de Providencia, donde 150 niños y niñas participaron en actividades llenas de aprendizaje, valores y sana convivencia. Seguimos fortaleciendo los lazos con la comunidad y del trabajo por el bienestar, la protección y el futuro de la niñez en Colombia, especialmente en el municipio de Providencia.
6: 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Con esta actividad, reafirmamos nuestro compromiso con la comunidad educativa del territorio insular, fortaleciendo valores, la sana convivencia y el bienestar de nuestra población infantil.
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2: Ya son 7 de la mañana, 6 minutos, 7 de la mañana, 6 minutos. Vamos a habilitar la línea para recibir a nuestros oyentes, por supuesto. Mientras recibimos a un oyente, Baby Island, la unidad materno-fetal, anuncia que el doctor Fabián Andrés Pulido estará atendiendo en el primer piso de la Clínica Villarreal del 4 al 12 de junio. 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Recibimos al oyente, buenos días, nuestro amigo Osvaldo Barcas Negra.
8: Elizabeth, muy buenos días a la vasta audiencia, bendiciones. La verdad que muchos seguidores de tu programa están un poco incómodos porque no te escuchan, no saben cómo conectarse ellos en el celular. Yo iba a dejar de estar comunicándome porque me decían, ay, ¿qué pasó? Que no, ya me entiendes, pero ahorita te escuché que los señores del estadio de softball, los contratistas, pidieron 3 meses más. ¿Cómo es posible que nosotros no tenemos veedores, no tenemos las personas encargadas de eso? Porque resulta que ellos dijeron en una locución que salió por el Facebook, donde estaba la presidenta de la Acción Comunal de Natania Cuarta Etapa, el veedor ciudadano Pájaro Balseiro, de que esa obra se entregaba en el día de enero. ¿Cierto? Pasó enero. en otra locución que hizo con el contralor departamental, mi amigo Robert Sánchez, dijeron que para el mes de mayo, en vista que no pudieron el mes de mayo porque eso está crudo, ahora hasta el 3 meses más, estamos en junio, julio y agosto. Señores, aquí no hay veedores, no hay interventores que intervengan esa obra, discúlpeme, ¿ah? No hay quien jale la rienda a esos contratistas que cada día nos están mamando gallo, no cumple con lo que dicen desde un principio. Lo mismo está el polideportivo del Natania, lo mismo. Ahí estaba lento y lento y lento. Entonces, señores, el señor contralor, usted tuvo una intervención que salió en el Facebook donde usted estaba con los contratistas que dijeron que para el mes de mayo entregaran ese estadio. Y ahí está, la misma vaina está. Ahora 3 meses más. No, o sea, seamos serios, señores. Discúlpame, Elizabeth, pero la verdad es que tenemos que ponernos las pilas o nosotros mismos intervenir esas obras, porque no se puede que estén jugando con la ciudadanía mintiéndole cada rato. No, señor. Ojalá arreglemos rápido ese problema de la radio, porque todo el mundo pueda escuchar lo que está sucediendo aquí en San Andrés. Muchas gracias. Bendiciones para todos.
2: Gracias a nuestro amigo Osvaldo Barcas Negra. Esta es una información que ya vamos a revisar en detalle, porque efectivamente quienes ejecutan la obra han pedido 3 meses más para poderla entregar, pero ya vamos a dar ampliación de esa nueva fecha solicitada por los contratistas para entrega del escenario deportivo. Ya son las 7:10. La temporada de huracanes inició el primero de junio. Una temporada que se prevé sea una temporada activa. Y el país está bajo el seguimiento de la misma. El país entra en un estado informativo con el seguimiento permanente de las condiciones oceanoatmosféricas durante la temporada. La Mesa Técnica de Alerta por Ciclón Tropical, integrada por la Unidad Nacional para la Gestión del Riesgo, el Instituto de Hidrología, Meteorología y Estudios Ambientales, IDEAM, la Dirección General Marítima DIMAR, la Fuerza Aeroespacial Colombiana y la Aeronáutica Civil informó que el primero de junio inició oficialmente la temporada de ciclones tropicales en Colombia, de acuerdo con las proyecciones de la Administración Nacional Oceánica y Atmosférica de los Estados Unidos, la NOAA. Se prevé una temporada menos activa que la registrada en el 2025, con una probabilidad del 55%. Para este año se estima la formación entre 8 y 14 tormentas tropicales, de las cuales entre 3 y 6 podrían convertirse en huracán y entre 1 y 3 podrían alcanzar la categoría de huracán mayor, es decir, categoría 3, 4 o 5. Como parte de las acciones de preparación, la Mesa Técnica de Alerta por Ciclones Tropicales realizó 6 talleres en San Andrés y Providencia, en La Guajira, en Magdalena, en Atlántico, en Bolívar y por primera vez en el Cesar. La estrategia también incluyó municipios cercanos a la Sierra Nevada de Santa Marta, debido al riesgo de crecientes súbitas y deslizamientos asociados a los ciclones tropicales. Sobre esto, realizaron ayer una rueda de prensa en cabeza de la Unidad Nacional para la Gestión del Riesgo, para hablar propiamente lo que será esta temporada de huracanes. Escuchemos a partes de lo que fue la rueda de prensa ayer, que se realizó en Bogotá, pero donde tocaron cada una de las regiones que serán afectadas posiblemente por estos fenómenos naturales.
9: Saludo para todas las personas que nos acompañan acá, para los medios de comunicación, para todos los asistentes y para quienes me acompañan aquí en esta rueda de prensa. Queremos anunciar que el Gobierno Nacional ha declarado oficialmente como pues el comienzo de la temporada de ciclones tropicales. La temporada de ciclones tropicales de este año, que se extenderá hasta el 30 de noviembre, y pues durante estos 6 meses el Sistema Nacional de Gestión del Riesgo y esta mesa técnica de alertas por ciclones tropicales mantendrá activo el monitoreo permanente de las condiciones oceano-atmosféricas del Mar Caribe. Le doy paso a la directora del IDEAM para que nos dé más información. Entonces, bienvenidos.
10: Gracias, director. ¿Me hago un ladito? Bueno, no sé si ahí me ve. Aquí hay, perdón. Mejor. Bueno, muy buenos días a todas y a todos. Buenos días también a los directores de las diferentes entidades. Ya el director seguramente ampliará más adelante, pero hay un protocolo nacional en el que estamos estas 5 entidades desde el inicio de la temporada de huracanes, que se da desde el 1 de junio y que va hasta el 30 de noviembre. Estaremos en monitoreo permanente de las condiciones, especialmente en el Mar Caribe y lo que pueda afectar a nuestro país. Respecto a la temporada de ciclón, cada año, perdón, me estoy yendo. Respecto a la temporada de ciclones, cada año se hace una estimación según los modelos climáticos de cómo podría comportarse el número de ciclones y cuál de ellos podrían alcanzar categorías altas. Para esta temporada la predicción está dentro de los promedios. El promedio histórico es que se puedan dar alrededor de 14 tormentas a partir de tormentas en ombra. En un recuento rápido, los ciclones arrancan como una perturbación, luego pueden evolucionar según la velocidad, la fuerza que tomen a una depresión, luego a una tormenta. Cuando ya se convierte en una tormenta, se le da un nombre y la tormenta puede evolucionar a ser huracán, y los huracanes pueden ser categoría 1, 2, 3, 4 o 5 también, dependiendo de la fuerza que tengan, y entre mayor categoría, mayor posibilidad de impacto. En este periodo estamos esperando que se formen un promedio de tormentas entre 8 y 14, que es dentro del promedio histórico que se tienen. De 3 a 6 de esas tormentas podrían convertirse en huracanes, y entre 1 y 3 de esos podrían alcanzar la categoría de huracán mayor, es decir, categoría entre 4 y 5. Un recordatorio muy rápido, más o menos cómo se han comportado las últimas temporadas de huracanes. En el año 2021, que también estuvimos en un fenómeno del Niño, la temporada de huracanes o de tormentas fue alrededor de 18, y 5 de ellas se convirtieron en huracanes mayores. El año pasado hubo menos actividad, se formaron 13 tormentas, 4 de ellas se convirtieron en huracán mayor, pero uno de ellos fue el huracán que impactó Jamaica y que tuvo un impacto de más del 40% del PIB de ese país. En relación a esta temporada, insistimos, el monitoreo se hace de manera permanente, se vigila desde las ondas tropicales en el momento también que haya una perturbación, y se evalúa si puede tener un impacto sobre el territorio nacional, y dado el caso se empiezan a elevar las alertas. También hay todo un sistema de comunicación para advertirle a los entes territoriales para que también puedan tomar acciones anticipadas el nivel de alerta para nuestro país. Eso es de parte del IDEAM. También decirles que pues seguimos monitoreando otros fenómenos meteorológicos que también pueden estar ocurriendo en la costa Caribe, en la región Caribe y en la región insular, que también pueden modular y afectar las precipitaciones, los vientos y las temperaturas. Así que les invitamos a consultar los canales oficiales. Y esa es otra información también, director, para ir cerrando. Hay una única pieza, un único boletín oficial generado por las 5 entidades, y es importante que puedan dirigirse siempre a la fuente oficial. Gracias.
9: Gracias, directora. Efectivamente, como nos dice la directora, podemos tener hasta 14 tormentas tropicales y por lo tanto debemos mantener todas las capacidades y pues de respuesta y de prevención activas. Agosto y octubre pueden ser los meses de mayor posibilidad de estos fenómenos, y desde la mesa técnica
11: de alerta por ciclones tropicales, pues nosotros ya hemos venido adelantando 6 talleres de preparación en San Andrés, Providencia, La Guajira, Magdalena, Atlántico, Bolívar y Cesar, que son los departamentos que tienen más posibilidad de recibir impacto, bien sea de estos fenómenos o de sus efectos. Colombia cuenta con un protocolo nacional de alerta por ciclones tropicales que hoy está actualizado y que nos permite pues una actuación coordinada entre las entidades. También es importante resaltar que hoy hacemos desde el Sistema Nacional de Gestión del Riesgo un llamado a los alcaldes y a los gobernadores, así como a los consejos municipales de gestión del riesgo, para que revisen sus planes de contingencia, para que fortalezcan los sistemas de alerta temprana y para que refuercen el monitoreo en zonas de riesgo, bien sea por inundaciones, por movimientos en masa o por erosión costera, que verifiquen la disponibilidad de personal, de maquinaria, de combustible y de asistencia humanitaria. Es fundamental que las entidades distritales, departamentales, municipales, dependiendo de cuál sea su naturaleza, hagan un inventario de sus capacidades de cara a esta nueva temporada de ciclones. Esta preparación también incluye el mantenimiento de techos, ventanas, canales, desagües, puentes, redes eléctricas, represas y la adecuación y señalización de los refugios temporales para que las comunidades sepan de antemano dónde están los lugares seguros. Las familias deben contar también con su plan de emergencia familiar que contemple rutas de evacuación, puntos de encuentro y apoyo a niños, adultos mayores, también a personas con movilidad reducida y, por supuesto, a los animales que no deben quedarse por fuera de estos planes familiares de gestión del riesgo. Recomendamos también disponer un kit de emergencias, esto lo hemos dicho en repetidas ocasiones, un kit que también incluya elementos para los animales, que tenga agua para al menos 24 horas, así como alimentos, una linterna, baterías, un botiquín y los documentos de identidad. Le pedimos a los ciudadanos, a los turistas, a quienes realicen actividades de pesca, a los operadores marítimos, que acojan, y ya le doy paso, señor almirante, que acojan las disposiciones de la DIMAR. Lo vimos con absoluta claridad en la afectación del frente frío a comienzo de año, como hubo personas que desconocieron las instrucciones de la DIMAR. La DIMAR da unas alertas y pues debemos escucharlos y, por supuesto, acogernos a la información que se emite desde estas, que son las fuentes oficiales. Finalmente, pues durante esta temporada de ciclones tendremos vigente el estado informativo. Esta alerta tiene una serie de estados que van cambiando en la medida en que se van desarrollando los fenómenos hasta llegar al de refugio, protección y refugio, que es cuando pues ya se hace un llamado definitivamente a no salir. Entonces, le doy paso, señor almirante.
12: Gracias, doctor Carrillo. Cordial saludo a toda nuestra nación marítima. Claramente somos más resilientes en este momento. Como sistema nacional quiero resaltar los siguientes puntos. Después de la tragedia de Iota, que es un drama que todos recuerdan, nos dolió tanto como país, y la reconstrucción de ese territorio tan valioso para todos los colombianos, tragedias humanas que ya podemos calcular, modelar y tratar de evitar de una forma más efectiva. Tenemos 33 estaciones meteorológicas y oceanográficas dispuestas en el mar, conectados sistemas satelitales, información de centros de investigación global que nos alertan a muy buen tiempo estos eventos para poder atenderlos. Esto es una capacidad adaptativa en la cual vamos a ir mejorando el proceso para poder emitir las alertas más a tiempo. Lo segundo, ya tenemos mejores buques. Tenemos un buque nuevo del ARC La Guajira que va a poder llevar y atender emergencias, agua, comida, carpas, elementos fundamentales para poder apoyar a la población que sufre. En esto fundamental el mensaje de atender las alertas. Es muy triste para nosotros como marinos de Colombia ir a rescatar gente en el agua porque la lancha se volteó, porque lastimosamente hasta vidas humanas tenemos que ir a atender en esas tragedias. Más de 900 personas con nuestro Sistema Nacional de Búsqueda y Rescate, aquí está nuestra Aeronáutica Civil, nuestra IDEAN, Fuerza Aérea, para poder ir a salvar vidas humanas. Si cuesta salvar una sola vida, imagínense 900 al año. Accidentes en el mar porque no atienden a veces las recomendaciones, y siempre es mejor prevenir que lamentar.
13: Muchísimas gracias, almirante. Ahora le damos paso al representante o delegado de la Aeronáutica Civil, el doctor Gustavo Moreno, secretario de la Autoridad Aeronáutica. Bienvenido.
14: Muchas gracias. Buenos días a todos. Reciban ustedes un atento saludo de nuestro director general, el doctor Luis Alfonso Martínez Chimendi, que desafortunadamente por otros compromisos y específicamente con Presidencia de la República no logró hacerse presente hoy en esta importante reunión. Un saludo igualmente para el doctor Carlos, nuestro director de la Unidad Nacional de Gestión de Riesgo de Desastres, para la señora directora del IDEAN, para el señor almirante director de la DIMAR, para nuestros representantes de la Fuerza Aeroespacial Colombiana, para la Policía Nacional y todas las entidades involucradas en esta actividad. En representación de la Aeronáutica Civil, nos unimos al inicio oficial de la temporada de ciclones tropicales 2026 en nuestro país. Para la Aeronáutica Civil hay que tenerse en cuenta que la seguridad operacional no admite treguas, motivo por el cual siempre estamos monitoreando las condiciones meteorológicas como factor fundamental para las operaciones aéreas. Desde luego que esta temporada de ciclones nos va a dar una gran oportunidad de estrechar los vínculos con las demás entidades, pero adicionalmente nos impacta enormemente, como quiera, que necesariamente se tienen que readecuar rutas, se tienen que readecuar horarios y por lo consiguiente se tienen que tomar una serie de medidas de carácter operativo con el fin de salvaguardar la seguridad operacional. Acatando el protocolo nacional, entramos oficialmente en estado informativo. Desde la Aeronáutica Civil hemos activado el monitoreo permanente de las condiciones meteorológicas en nuestro espacio aéreo. Nuestro compromiso es garantizar que las tripulaciones, estaciones de control, aeropuertos cuenten con información en tiempo real para tomar decisiones preventivas que protejan la vida de nuestros viajeros. Hacemos un llamado a las aerolíneas y operadores a mantener actualizados sus planes de contingencia y a la ciudadanía, como nos invitaba el doctor Carlos, a consultar únicamente los canales oficiales, tanto los de la Aeronáutica Civil como de los respectivos operadores aéreos. Trabajando en equipo con la mesa técnica, garantizaremos que los ciclones en Colombia sigan siendo garantizaremos que los cielos de Colombia sigan siendo seguros, confiables durante esta temporada. Muchas gracias y un saludo muy especial.
13: Muchísimas gracias. Continuamos con el delegado de la Fuerza Aeroespacial Colombiana, teniente coronel Jorge Andrés Pinzón Cepeda. Bienvenido.
15: Permiso, doctor Carrillo. Muy buenos días para todos. Un cordial saludo de parte de la Fuerza Aeroespacial Colombiana. La Fuerza Aeroespacial Colombiana, como miembro del Sistema Nacional de Gestión del Riesgo, pone a disposición todas sus capacidades en todo el territorio nacional para la atención de emergencias, con tripulaciones altamente entrenadas y capacitadas, donde mantenemos un entrenamiento constante para poder atender esas emergencias con altos estándares de seguridad operacional. Es importante que conozcamos cómo se desarrolla esta problemática o cómo se desarrollan estos fenómenos naturales. Asimismo, la Fuerza Aeroespacial Colombiana tiene un centro meteorológico 24/7 por parte de la Dirección de Navegación, donde damos apoyo constante a todas estas predicciones meteorológicas. Vamos a estar 24/7 con nuestras capacidades listos para atender en cualquier parte del territorio nacional. Muchas gracias.
13: Muchas gracias. Continuamos con las preguntas de los medios de comunicación presentes. Iniciamos con Red Más Noticias, la periodista Laura Rodríguez.
16: Buenos días para todos. Buenos días para todos.
13: quería preguntarles sobre esas tormentas, si bien en este momento no se tiene conocimiento de cuáles tormentas podrían volver en un huracán, y de acuerdo, pues digamos, como a lo que ha pasado en los últimos años, 8 o 14 tormentas que se forman, ¿tienen de pronto algún dato de algunas tormentas o algunos puntos que tengan en específica atención que se puedan quizá convertir en un huracán y puedan poner en riesgo quizá no solo la seguridad aérea, sino también la seguridad de los ciudadanos?
10: Perdón, es que a mí, ellos sí son altos, a mí me toca con esto. Bueno, sí, efectivamente no hay forma de saber qué día, a qué hora y de qué intensidad se va a formar un ciclón. Por eso se habla de probabilidades. Lo que pasa es que las condiciones tanto atmosféricas como oceánicas para esta temporada confluyen para que haya probabilidad de formación por la temperatura del océano Atlántico. La temporada de huracanes está ubicada en el Mar Caribe, en el océano Atlántico y en el Golfo de México. En toda esa zona, por las temperaturas del océano y por unas ondas tropicales que vienen desde África, cuando esto confluye, pues se puede formar. Pero, digamos, no podemos predecir ni el IDEA ni ninguna entidad internacional en qué momento se van a formar. Por eso hablamos de probabilidades. ¿Qué es lo que pasa? Que en el momento en que haya perturbaciones, es decir, que haya alguna mínima probabilidad, se activa, bueno, el protocolo está activo de manera permanente, pero se eleva un poco el nivel de alerta y se empiezan a generar boletines. Se hace un seguimiento a la evolución de ese fenómeno y en el momento en que se considere que pueden tener impactos directos o indirectos sobre el país, pues se va elevando la alerta. Entonces aquí pasan varias cosas. Uno, que el ciclón, ya sea una tormenta, pase muy lejos del territorio, pero sus coletazos pues generen lluvias o aumento de vientos, y allí pues estarán las restricciones respectivas tanto aéreas como marítimas. O puede también suceder que pase sobre el territorio nacional, como ocurrió desafortunadamente con el Iota. Sí, en este momento no podríamos saber cuántos van a pasar sobre el territorio, pero históricamente las regiones que han tenido el efecto directo de ciclones, de huracanes de categoría mayor, son la península, la Guajira y la región insular. Insisto, en el momento en que se considere que hay un riesgo, se hará una alerta anticipada, una alerta temprana para tomar las medidas respectivas.
13: Muchas gracias, directora. Continuamos con Claudia Camila Vargas de Caracol Radio.
17: Señor director, a mí me gustaría preguntarle por las emergencias de este domingo. Este domingo teníamos 18 emergencias activas, para que por favor nos actualice cómo va ese tema y también de la situación del Meta. Gracias.
13: Yo creo que esa pregunta más adelante es para no romper la línea. Alejandra Rubio, entonces, si tiene preguntas sobre este tema.
18: Directora, la pregunta es, ¿cuáles son las zonas del Caribe que van a tener más impactos indirectos? Porque sabemos que hay zonas que tienen, les llega un ciclón, un huracán directamente, pero hay otras que resultan afectadas por efectos, digamos, indirectos. Y la otra pregunta es, ¿esta temporada va a ser mucho más fuerte que las anteriores o están bastante parecidas?
10: Bueno, para la primera pregunta, regularmente la alerta se eleva para toda la región Caribe, todos los departamentos del Caribe. En algún momento, dependiendo de la cercanía y de la intensidad del fenómeno, podrían alcanzar lluvias incluso a la región andina, sí, y regiones del Pacífico, dependiendo de la intensidad del fenómeno, pero asimismo se comunicaría la alerta en ese momento. Entonces, no sé si eso responde, es la región Caribe, y dependiendo de la intensidad, no siempre puede alcanzar incluso zonas de la región andina.
9: Directora, solamente una cosita. Los que tienen más posibilidad de que efectivamente los impacte un huracán son La Guajira y San Andrés Providencia.
10: Sí, como lo decía en el punto anterior, y reitero, la alerta para el Caribe. Y respecto a la segunda pregunta, ya se me olvidó. Les decía al inicio que los modelos están mostrando que esta temporada se está ubicando dentro de los promedios históricos. El promedio histórico está alrededor de 13, 14 tormentas. Y este está entre 8 y 14 tormentas nombradas, ¿sí? Podría ser, para no decir, entre 3 y 6 huracanes, y entre 1 y 3 podrían convertirse en huracán mayor. No necesariamente todos van a estar cerca de nuestro territorio, eso no lo podemos saber, pero regularmente, dependiendo de la distancia, pueden afectar y alterar o modular las precipitaciones y los vientos y, por supuesto, las alertas marítimas y aéreas.
13: Muchas gracias, Carlos.
19: Entonces, regresando a que, por favor,
20: director, buenos días, directora Cisleta. Sobre esta temporada de ciclones, ¿cuáles serían esos puertos afectados, director? Lo que tiene que ver con las operaciones marítimas, capitán de la DIMAR, ¿cuáles son esas alertas que se van a emitir y en qué temporadas específicamente, teniendo en cuenta que arranca en este mes de junio y hasta el mes de noviembre? Director, y también más adelante, más sobre las condiciones del volcán que, pues, en el departamento de Nariño ha generado actividad.
21: Bueno, el volcán El Puracé, en el Cauca. Bueno, yo creo que deberíamos como mantenernos un poco en el tema y luego hablamos de las preguntas puntuales sobre otros temas. En el caso de los puertos, pues bueno, digamos que nosotros tenemos una extensa costa en el Caribe colombiano, tenemos un departamento insular que es un privilegio que pocos tienen. Como
19: Carlitos, regresando a que por favor,
20: director, buenos días, directora Cisleta. Sobre esta temporada de ciclones, ¿cuáles serían esos puertos afectados, director? Lo que tiene que ver con las operaciones marítimas, capitán de la DIMAR, ¿cuáles son esas alertas que se van a emitir y en qué temporadas específicamente, teniendo en cuenta que arranca?

0: Bueno, yo creo que deberíamos como mantenernos un poco en el tema y luego hablamos de las preguntas puntuales sobre otros temas. En el caso de los puertos, pues bueno, digamos que nosotros tenemos una extensa costa en el Caribe colombiano, tenemos un departamento insular que es un privilegio que pocos tienen, como son San Andrés y Providencia, y además son territorios que son particularmente vulnerables, lo vimos en Iota, y por eso es fundamental fortalecer las capacidades del Estado. Yo aquí quiero resaltar, antes de darle la palabra, señor almirante, y usted lo mencionaba, lo que hemos avanzado desde el Fondo Nacional de Gestión del Riesgo, desde esta entidad, en el fortalecimiento de capacidades durante la presente administración. El buque, el ARC La Guajira, que ya está en Cartagena, es un buque que tiene una capacidad realmente importante, son más de 590 toneladas que puede cargar, puede llevar carga rodada, puede llevar carro tanques, puede llevar maquinaria amarilla, puede llevar contenedores refrigerados, realmente tiene unas enormes capacidades, es un buque impresionante que no tuvimos en el 2020 y que hizo que, por supuesto, estas acciones de respuesta que se hicieron en su momento, que fueron enormes, fueran más difíciles. Hoy nosotros tenemos unas capacidades mayores y creo que vamos en el camino correcto, y por supuesto esto debe convertirse en una política de Estado. El fortalecimiento de las capacidades del Sistema Nacional de Gestión del Riesgo deben trascender el vaivén de los gobiernos y deben ser una política de Estado. Señor almirante, usted nos puede contar más de los puertos.
1: Sobre el mismo tema, es urgente revisar las condiciones habitacionales de la isla de San Andrés y Providencia, teniendo en cuenta que de alguna manera pues no reunieron las condiciones luego de la tormenta Iota, que recordemos que ahí hubo muchas irregularidades.
0: Vea, yo se lo voy a decir con claridad. La UNGRD fue durante mucho tiempo una cueva de Rolando. La UNGRD era un botín, era un barril sin fondo saqueado por la corrupción. Lo fue en el gobierno del presidente Iván Duque, lo fue en el gobierno del presidente Gustavo Petro, hasta que se fue Olmedo a la cárcel. Entonces, lo que pasó con Iota, y que generó una enorme molestia además en el pueblo raizal, es que 2 billones de pesos se invirtieron en la reconstrucción de San Andrés y Providencia, y esos 2 billones de pesos no fueron suficientes ni siquiera para devolverles una vivienda digna a los ciudadanos. ¿Por qué? Pues porque la plata se evaporó. Incluso hubo hasta madera ilegal del Clan del Golfo comprada por esta entidad para enviar a Iota. Entonces, esa serie de problemáticas hay que tenerlas muy en cuenta. Nosotros hemos avanzado en proyectos serios, como por ejemplo el de fortalecimiento de las capacidades, pero hay muchas cosas por hacer en Providencia. Los edificios institucionales están hoy en un pleito jurídico muy complejo. La Capitanía de Puerto, que muy seguramente va a tener que ser demolida. La instalación de la estación de policía, que se hizo incompleta. La estación de bomberos, en donde pues se hizo con pésimos materiales. La tubería, imagínense, de la estación de bomberos, plástica. Ni siquiera la estación de bomberos cumple con el mínimo de seguridad. Entonces, pues bueno, son una serie de problemas que tendrá que enfrentar ya el próximo gobierno, porque son problemas muy grandes y que, en mi opinión, tienen que ver con la corrupción del pasado.
2: Director, muchísimas gracias. Nos llegan 3 preguntas desde la isla de San Andrés. Los medios regionales nos hacen llegar las siguientes preguntas. Teniendo en cuenta que San Andrés, Providencia y Santa Catalina son el territorio colombiano con mayor exposición al paso directo de ciclones tropicales, ¿qué lecciones aprendidas nos deja Iota? ¿Qué medidas diferenciales se han dispuesto este año para el archipiélago? ¿Y cuál es el nivel actual de preparación frente a un eventual impacto de un huracán de gran intensidad?
0: Pues bueno, yo creo que en parte la pregunta anterior responde algo de esta. El fortalecimiento de las capacidades es importante. Nosotros desde la UNGRD también hemos destinado ya, y eso son recursos garantizados, eso es un proyecto que ya tiene un lote asignado por la alcaldía y que nosotros de la vigencia de este año garantizamos los recursos, y es el proyecto del refugio, que es una inversión de más de 60 mil millones de pesos. También estamos avanzando en poder adecuar predios de la SAE como refugios temporales, y el fortalecimiento, por ejemplo, de capacidades de la Armada Nacional es algo muy importante. Nosotros extrajimos, y esto es una deuda que recibimos del gobierno anterior, nosotros con un esfuerzo fiscal bastante importante logramos extraer los residuos que dejó la reconstrucción.

0: Findeter no sacó la totalidad de los residuos. Nosotros encontramos ahí un basurero a cielo abierto por el cual nadie se quería hacer responsable, ni la administración local, ni Findeter, y pues nosotros sacamos a través de estas barcazas más de 40 millones de metros cúbicos de residuos. Así que hoy es imperativo, y qué bueno que nos escuchan desde San Andrés y Providencia, que las autoridades locales, la alcaldía de Providencia, que es la autoridad, se encargue de garantizar que esto no se repita, que la isla se mantenga limpia, que la basura se recoja, pero por supuesto tener hoy estas capacidades como el buque de apoyo logístico que tenemos haría mucho más fácil cualquier tipo de operación que pues a partir de hoy podemos hacer con nuestra Armada Nacional y no con el monopolio que ha estado imperando en San Andrés y Providencia desde hace mucho tiempo.
1: La segunda pregunta es, ¿existe algún pronóstico o señal que indique una temporada más activa para el Caribe Occidental y qué mensaje específico le envían hoy a los habitantes de San Andrés, que históricamente son los colombianos con mayor riesgo frente al paso de huracanes?
2: Yo le digo lo del pronóstico, sí, como hemos dicho anteriormente, esta temporada de ciclones se espera que esté dentro de los promedios históricos. Los promedios históricos hablan de 14 tormentas. Esperamos que esta temporada esté alrededor de 14 tormentas nombradas y que puedan darse de 1 a 3 huracanes mayores. Es decir, de nuevo, es dentro de los promedios. Eso no significa que debamos bajar la guardia. Cualquiera de esos eventos podría afectar directamente a nuestro país, y es por eso que hoy también estamos anunciando, el director lo ha hecho, para que se activen todos los mecanismos, y estamos dando la alerta para estar preparados ante la probabilidad de que uno de esos fenómenos de gran magnitud pueda afectar directamente el territorio colombiano. Le doy la palabra al director para completar si hay un mensaje.
0: Gracias. No, solamente, directora, decir que pues efectivamente lo que usted dice es lo que tenemos como la información de una temporada promedio, pero el año pasado tuvimos una temporada por encima del promedio, una temporada muy intensa con unos huracanes, pues como Melissa, que tuvo una afectación enorme en Jamaica, lo decía usted al comienzo de su intervención, y pues no podemos bajar la guardia porque, entre otras, en estos ciclones tropicales queda absolutamente claro que la crisis climática no es un enunciado, no es un argumento retórico, no es un punto político. La crisis climática es una realidad, y huracanes, mega huracanes como lo fue Melissa el año pasado, demuestran que los estados tienen, y por eso insistía yo en desarrollar políticas de Estado, tienen que adaptarse a esta nueva realidad climática, y eso es una decisión absolutamente política.
1: Muchísimas gracias. ¿Alguna pregunta adicional de los periodistas presentes?
3: Sobre este tema, de lo que fue la rueda de prensa ayer con el IDEAM, la Unidad Nacional para la Gestión del Riesgo, la Dirección Marítima DIMAR, la Fuerza Aeroespacial Colombiana y todos los que conforman la Mesa Técnica de Ciclones Tropicales en Colombia. Por supuesto, San Andrés también se articuló en esta mesa técnica y trataremos de mañana entregar detalles de lo que también se habló en la mesa técnica departamental. 7:42 minutos, y voy a hacer este corte de información porque tenemos una visita muy especial en las instalaciones de Good News Radio. Se trata de personal de el bienestar, del bienestar familiar, que vienen con una temática importante. Recordemos que el bienestar familiar, nosotros siempre les abrimos las puertas de esta casa noticiosa para hacer este material pedagógico, importante, material para que la comunidad no solamente se entere, sino que conozca las rutas, sepa de primera mano el operar de esta institución. Voy a darle la bienvenida entonces a las profesionales Zuley Hernández e Ingrid Newell, que hoy nos acompañan en las instalaciones de Morning News. Buenos días.
4: Buenos días, Elizabeth. Gracias por el espacio.
5: Good morning, Elizabeth. Thanks, we got right here with you.
3: Con una apuesta importante para la comunidad. Contémosle de primera mano, ¿a qué se debe su visita en las instalaciones de Marini News? Y por supuesto, un trabajo importante que ustedes realizan es el trabajo con los niños.
4: Bueno, en la mañana de hoy, pues la idea de este espacio es que podamos socializar acerca de una modalidad que tiene el Instituto Colombiano de Bienestar Familiar para el restablecimiento de los derechos de los niños. Es una modalidad que se llama hogar sustituto, que es una medida de protección temporal que el instituto tiene para hacer restablecimiento de derechos de niños que se encuentran con sus derechos vulnerados o amenazados. ¿En qué consisten? Son hogares, son familias que deciden abrir las puertas de su casa temporalmente para recibir a estos niños que estén atravesando por este proceso de vulneración o amenaza de sus derechos. Los niños son ubicados en estos hogares o en estas familias con el fin de que la familia temporalmente le brinde esos cuidados, ese afecto, esa protección, mientras al niño se le resuelve su situación. La familia no adopta, la familia temporalmente tiene la custodia de los niños y se encarga pues de todo lo que tiene que ver con su proceso de restablecimiento pues en cuanto al hogar. La idea y la invitación que queremos hacer en la mañana de hoy es que estamos buscando familias aquí en el departamento, en San Andrés, que puedan hacer partícipe de esta modalidad. Si bien en San Andrés se presentan múltiples casos, siempre tenemos diferentes niños que necesitan esta atención y no tenemos de pronto la capacidad para atenderlos a todos. Nos encontramos en un proceso de divulgación. Queremos dar a conocer que esta modalidad existe, que se encuentra en el Instituto Colombiano de Bienestar Familiar, de qué se trata y poder hacer la invitación a esas personas, familias que digan, bueno, yo tengo esa vocación de servicio, me gustaría contribuir en la vida de un niño, niña o adolescente, me gustaría aportar mi granito de arena y pues me gustaría abrir las puertas de mi casa para recibirlos.
5: 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So it's important, you know, so you can receive child from 6 months, excuse me, to 17 years. You decide if you say, well, I want to be part of a program. You decide, say, if I got space in one room and me can adapt a room if you got 2 pitnini. 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I want them from set age, say, from 10 to 15 years or from 5 to 10 years. Well, I can get them the whole time in my house. Or, well, for the program device, you can get them whole time. Or you can get them just end the week. 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Or then, for with that program device in a sections, so you say, well, I no can get them in whole time in my house, but at least from Saturday to Sunday, I can hold them to look, see up and pop them. 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We say, well, San Andrés no suffer them better things. Yeah, in San Andrés, we suffer them better things. You take them picnic out of their house because, well, then they suffer by violence and they suffer because they don't want to put them for study. Or, well, at least them no want to study neither, but the parents left them for them do what they want. So the best thing one can do is say, well, I want to help this program, so let's go see if I go bienestar, because your coffee goes centro son los almendros. Everybody knows upa bienestar, sí.
3: ¿Podrían aplicar a esta modalidad de hogar sustituto, o sea, ¿qué personas aplican para tener un hogar sustituto en casa?
4: Bueno, lo importante es que la persona primeramente tenga la disposición y la vocación de querer hacer parte de esta modalidad. Son familias comunes y corrientes las que pueden participar, dependiendo todo tipo de toda tipología de familia puede participar. Es importante comentarle a la comunidad de que una vez la familia decida ingresar al programa, decida ser parte del proceso, recibe un acompañamiento interdisciplinar. No están solos, no se encargan solo pues de todo lo que tiene que ver con el proceso de cuidado y atención de los niños, sino que reciben acompañamiento interdisciplinario de un equipo que está constituido por psicología, trabajo social y nutrición. Existen unos requisitos para poder hacer parte de las personas que estén interesadas, que básicamente consta en tener entre 23 y 55 años de edad. Sucede que de pronto hay una persona que esté interesada, que tiene el tiempo, la disposición, que supera la edad, que serían los 55 años de edad, pero el equipo, una vez la familia decide estar interesada, manifiesta de que le gustaría conocer más del proceso, le gustaría pertenecer, entramos a hacer un proceso de evaluación psicosocial, donde verificamos que la familia que se está postulando o que está interesada cumpla con las condiciones tanto físicas, emocionales y psicológicas para atender a esta población. Entonces, si de pronto la persona supera la edad, ya el equipo entraría a determinar de que listo, pasa la edad, pero se encuentra en las adecuadas condiciones físicas o psicológicas para poder atender a los niños que se les sean ubicados. Además de eso, las personas que estén interesadas tienen que tener por lo menos un nivel básico de escolaridad, contar con disponibilidad de tiempo, porque si bien, como explicaba mi compañera, la familia se vuelve la familia de ese niño. Si es madre sustituta, se vuelve la madre de ese niño, hace el acompañamiento a nivel escolar, a nivel médico, todo como si ese niño fuera en suyo. Entonces es importante que la persona tenga disponibilidad de tiempo, que tenga experiencia en el cuidado de niños, niñas o adolescentes, si bien de pronto no es necesario que haya tenido hijos, pero que sí tenga experiencia y que se relacione con este tipo de población para poder así brindar un adecuado pues servicio.
3: How can apply for this type of foster home?
5: Well, normally, how you can do? Well, go bienestar. How my companion said, yeah, in reality, the way how we use it, I want to apply at this. So, yo centros en centros son los almendros, recibe besides industrial. I'm telling, well, I hear about one program about hogar sustituto. I want to be part of this. I want to help uno wealthy can deal with this business. Then, west got vulnerability in my island. So, no just go how my companion said. Yo got such a years where you know, I mean, knew about in primary infancy, so I want to be part of this. How we do? Well, you just go along and we like equipo, we like group, we go along at your house and apply like one guy where bienestar got for we do. And we say, well, we have to see how your house there. If you got space, you put a child in a upayo live, and she apply psychology, apply to one, like one encuesta, if you see how you there, psychology, how you say that?
4: Y lo de la encuesta de... Se hacen pruebas psicológicas. Durante el proceso de verificación de que la familia sea idónea para pertenecer a la modalidad, se hace un proceso de entrevistas psicológicas, pruebas psicológicas, como te decía ahorita, para poder garantizar de que la familia tenga las características y que sea idónea para poder atender la población.
5: And well, after she done with that, well, we apply to Bienestar, then accept you normally, and we start from there.
4: Quería comentar de que también existen diferentes modalidades de hogar sustituto. También depende pues de la disponibilidad y el tiempo de la familia. Tenemos hogar sustituto de tiempo completo, como mi compañera lo decía, que tienen las 24 horas del día, los 7 días de la semana a los niños ubicados en su hogar. o existe la modalidad también de hogar sustituto compartido. De pronto existe la posibilidad de que en una casa esté una pareja o un esposo con su esposa y de pronto la esposa dice, yo no puedo tener tiempo completo porque trabajo medio tiempo, pero podría encargarme junto con mi esposo del cuidado de los niños, medio tiempo yo, medio tiempo mi esposo, o medio en las familias donde están constituidas por mamá e hija, bueno, medio tiempo mi mamá se cuida con los niños, medio tiempo yo, y así. O tenemos la modalidad de fin de semana, que solamente es el cuidado de los niños desde el viernes en la tarde hasta el domingo en la tarde, y si hay lunes festivo, pues lunes festivo. Son las tres modalidades que existen. Puede haber padre o madre sustituta. Si de pronto es un señor, el señor de la casa, que dice, bueno, yo tengo esa disponibilidad, tengo el espacio en mi casa, me gustaría pertenecer, me gustaría pues abrirle las puertas de mi casa a esos niños que se encuentran atravesando por estas situaciones, también puede postularse.
3: Muchísimas gracias de verdad por el espacio, por el tiempo. Un mensaje final para la comunidad. Muchas familias quizás dicen, bueno, tenemos las condiciones, pero tenemos mucho temor porque no sabemos cómo tratar a los niños, pero tú lo has aclarado muy bien, ustedes lo han aclarado muy bien. Es importante que tengan esa capacidad para atender a los niños. ¿Qué mensaje final ustedes le pueden dejar a la comunidad?
4: Bueno, importante es que, bueno, nosotros estamos aquí hoy comentando acerca de la modalidad. Hay personas que de pronto dicen, a mí me parece interesante o me gustaría, pero tengo miedo porque realmente son niños que atravesan procesos de restablecimiento, o me da miedo mi seguridad, o me da miedo mi familia. Pues también comentarle y darles el parte de tranquilidad que mientras las familias pertenezcan a esta modalidad, manejamos lo que es el anonimato, la identidad de las familias no se revelan, la ubicación del hogar no se revela, además de que contamos con articulación con las diferentes entidades para garantizar la seguridad de la familia. Cuentan con el acompañamiento del equipo. Si bien nadie sabe, nace sabiendo cómo ser papá o no se la sabe toda con respecto a la crianza, además de que son niños que por el proceso que atraviesan van a llegar con un tipo de comportamientos que a lo mejor la familia de pronto no va a saber cómo manejarlos, pero para eso estamos nosotros, que somos el equipo de apoyo, para poder brindarle esas garantías a la madre o padre sustituto, de darle las pautas de cómo poder tratar a ese tipo de niños. Entonces, básicamente la invitación es que si la persona tiene ese deseo de querer colaborar, de querer pertenecer a, además es importante mencionar que el ICBF cuenta con los gastos, corre con los gastos de los menores. Entrega un dinero que corresponde a todo lo que tiene que ver con su alimentación, dotación escolar, dotación personal. Además, también una vez la persona decide, se aprueba el proceso, el ICBF realiza entrega de una dotación para poder tener al niño pues en las adecuadas condiciones, que consiste pues en la cama, abanicos, sábanas, almohadas, todo lo que tiene que ver con lo que él quiera. La persona solamente tiene que tener el espacio para poder funcionar la modalidad.
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3: Por su participación el día de hoy, por su presencia en estas instalaciones de Marnie News, damos por finalizada la emisión de hoy. Suministro de agua en carro tanque corresponde a Masali y el suministro de Veolia corresponde para Limbal, Batam House, Hill Camp, Mission Hill, Flowers Hill y Hospital Departamental y Survey, la zona residencial. Subimos el día de hoy nuestro director Yuri Tomás Taylor y quien les habló, Elizabeth Taylor. Tengan feliz día.

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0: Señoras y señores, damas y caballeros, mis queridos televidentes, ahora por internet y también estamos por Facebook. Estamos en vivo, en tiempo real. Ya estamos aquí preparados para entregarle todas nuestras informaciones a través de la emisora que te mantiene informada. Good News Radio, ahora por Facebook y también en internet. En la parte técnica y de sonido está nuestro ingeniero, Key Morales. Yo soy Isaac Montealegre Montenegro, quien les presenta Al Día con las Noticias. Ya tenemos las 10 de la mañana, 3 minutos. 10 de la mañana, 3 minutos, y le damos gracias a nuestro Señor Jesucristo. Vamos a colocarnos en modo de oración. Alabado sea tu nombre, Señor. Bendito sea el nombre de nuestro Señor Jesucristo. Lo invocamos en este momento, su Espíritu Santo, para que haga presencia en este espacio radial. Para que sea Él el que coja el control total. Nos dé sabiduría, comprensión, tolerancia, humildad, sencillez. Ante todos nuestros queridos hermanos y hermanas, ante los ojos de Dios, todos somos iguales, todos somos igualitos, buenos y malos, todos somos sus hijos en general. Él no tiene preferencia por nadie. Ante sus ojos, todos somos iguales. Bendito sea tu nombre, Señor. Gracias por este nuevo día que nos brindas. Gracias por todas las cosas maravillosas que nos entregas: el aire, las plantas, el agua, los alimentos, y especialmente por estar viviendo en estas hermosas islas de San Andrés, Providencia y Santa Catalina. Nunca diga no puedo, diga lo voy a conseguir, lo voy a lograr en el nombre de nuestro Señor Jesucristo.
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0: Ya tenemos las 10 de la mañana, 4 minutos. 10 de la mañana, 4 minutos. 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Aquí estamos ya listos. Estamos en este momento en vivo y en directo para todos ustedes. Ahí nos escuchamos. Ahí estamos ya, nos están escuchando. Y aquí estamos para entregarle todas nuestras noticias, nuestras informaciones. Nos estamos acomodando aquí en la mesa de trabajo para estar con todos ustedes. Vamos a presentar los pronósticos de las condiciones meteorológicas y oceanográficas para el área del archipiélago de San Andrés, Providencia y Santa Catalina. 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Vamos a quitar acá el sonido, porque lo tenemos acá, estamos monitoreando. Aquí le quitamos el sonido y ahí nos estamos viendo. 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Ahí estamos. Ya tenemos las 10 de la mañana, 6 minutos. 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Presenta el Estado del Tiempo. Ya tenemos las 10 de la mañana, 7 minutos, el tiempo pasa, el tiempo no se detiene, mucha atención, gracias al sello H de la Armada Nacional. Estos son los pronósticos para hoy, 3 de junio del año 2026, ya pasamos 3 días de la mitad del mes de este año, o sea, estamos en el mes de la mitad del año, que es junio. Mucha atención, área costera. Pronóstico de cielo poco nuboso con tiempo seco. Una temperatura ambiente entre 25 y 27 grados. La velocidad del viento está entre 18 y 21 nudos. Atención marineros, todos los que andan en el mar, que les gusta el mar, les encanta, viven en el mar. Y por tal motivo prestan sus servicios. Recomendaciones, cumplir con todas las normas. Hay que cumplir con todas las normas. Precaución. 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Son recomendaciones de la responsabilidad de nuestros capitanes. Es el mensaje que enviamos aquí de Al Día con las Noticias. Mucha atención, área marítima. Pronóstico de nubosidad variada con tiempo seco. Vientos de dirección noreste con velocidades de 19 a 22 nudos. La altura de la ola está entre 1.7 a 2.2 metros marejada. 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Ya tenemos las 10 de la mañana, 10 minutos. 10 de la mañana, 10 minutos. Vamos a presentar nuestras noticias, nuestras informaciones a esta hora. Estamos por internet y por Facebook. 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Bueno, antes, compañero Key, vamos a bajar un poquito a la cortina, gracias. Vamos a hacer, vamos a darle a nuestra comunidad un mensaje de reflexión en esta temporada política, porque estamos en plena temporada política. Se acabaron las primeras vueltas, pero tuvimos casi 2-3 meses de campañas electorales para la primera vuelta y se fueron ahora para la segunda, que es el 21 de junio. Seguimos todavía en situaciones de época electoral hasta el 21. Después hacemos un receso el 21 y todavía están también las campañas atípicas para gobernador o gobernadora, que se van a hacer, si Dios lo permite, el 5 de julio. O sea, estamos en temporada política. Y yo he querido darles un mensaje de reflexión en esta temporada política. ¿Por qué? Porque me he dado cuenta de que la política, las campañas, en vez de unirnos, nos está desuniendo. Nos está haciendo pelear entre nosotros mismos, entre la familia, familias, entre los seres queridos, entre los amigos que tenemos 30, 40, 50 años de amistad y que se están destruyendo toda esa cantidad de tiempo de amistad por estas campañas políticas. ¿Por qué? Porque observamos cómo nuestros candidatos políticos, en este caso a la presidencia de la República, se agreden físicamente, no, sino verbalmente. Cómo se ofenden, cómo se tratan unos a otros. Consideran que el pueblo merece escuchar todas esas groserías, todas esas ofensas que se hacen al uno al otro. Y cuando llegan a esos términos, lo que hacen es dividir al pueblo. Porque el pueblo entonces recoge lo que dice el uno y lo que dice el otro. Y también los pone a enfrentarse entre las comunidades, entre las familias, entre las amistades. ¿Y qué buscan estos políticos? Dividirnos. Consiguen la división. Porque cuando el pueblo es dividido, ellos reinan. Y por eso hoy he querido traerles un mensaje de reflexión en temporada política. El mensaje de reflexión es el siguiente: no permitamos que la política te haga enemigo de quien ayer llamabas amigo. No lo permitas. Las diferencias de opinión son parte de la democracia. Opinen sobre el tema. Debátanlo, eso es parte de la democracia. El respeto debe ser parte de la convivencia. Cuando se deja de debatir el tema, yo lo he repetido en varias ocasiones, cuando se deja de repetir el tema al que están debatiendo y ya se van a las ofensas personales, se acabaron los argumentos. Ya no hay argumentos. No hay capacidad de inteligencia e intelectualidad para seguir debatiendo sobre el tema. Entonces se buscan es ofender para ya entrar hasta agredirse físicamente. Entonces no permitas que la política te haga enemigo de quien ayer llamabas amigo. No lo permitan. Antes de discutir, de insultar o romper una amistad por un político? Pregúntate, pregúntate. ¿Esa persona o ese político estaría dispuesto a perder una amistad por ti? ¿Será que él lo hace? La política debe unir ideas, no destruir relaciones. Que la política no es mala. Nosotros no la aplicamos para el bien, sino para destruir. ¿Qué es lo que están haciendo ahora mismo estos dos políticos que quedaron para presidencia de la República? Se están ofendiendo unos a los otros. Y lo que hacen es que estamos teniendo enfrentamientos entre las mismas comunidades, entre las mismas amistades. Antes de perder una amistad por política, esto es una reflexión que estoy haciendo en el día de hoy. Antes de perder una amistad por política, recuerda que los candidatos pasan, los gobiernos cambian y las elecciones terminan. Las personas que han estado a tu lado durante años siguen siendo más importantes que cualquier ideología o campaña política. Esos tres puntos, póngalo en práctico. No se deje contagiar por el odio, por la venganza, porque es que eso es lo que nos han manifestado los políticos, y especialmente uno que no ha querido aceptar de que la votación la ganó el otro. Tenemos que aceptar que unos pierden, otros ganan, o también pueden haber empates. Entonces, la reflexión para hoy se titula "Divide y vencerás". A propósito de las peleas por políticos, es curioso cómo muchas amistades, relaciones, familiares y años de confianza terminen fracturados por personas que ni siquiera nos conocen. Porque tengo por seguro que hay mucha gente que se enfrenta y se dicen, discuten, pelean, se ofenden, hasta se dan físicamente, y ni siquiera ninguno de los candidatos los conoce. Y están peleando por ellos, ofendiéndose. Así ocurre en la familia, así ocurre en las amistades de años. Entonces esas personas ni siquiera conocen nuestra existencia, ni siquiera saben que si nosotros existimos. Entonces los políticos van y vienen. Hoy son aliados. Ya los políticos de hoy en día perdieron prácticamente el ideal político. Ya no tienen ideales como antes. Antes existía el Partido Conservador y el Partido Liberal, eran los únicos, como existe en los Estados Unidos, demócratas y republicanos. Pero nos han dividido tanto que nos hemos vuelto pedaciticos de partidos, de estos grandes partidos. Lo mismo pasa con la religión. La religión también se ha dividido tanto. No estoy diciendo que es malo, simplemente que se ha dividido y cada quien ha hecho su grupo. Entonces, ¿qué pasa? Anteriormente todo el mundo sabía cuáles eran los ideales del Partido Conservador y cuáles eran los ideales del Partido Liberal. Ideales. ¿Por qué se llamaban liberales y conservadores? No voy a entrar en materia en eso, para no estar haciendo crítica sobre los ideales de cada quien, porque eso se respeta. Cada quien tiene sus conceptos. Pero los políticos van y vienen, ahora están aliados, mañana pertenecen a otro partido, se unen, se vinculan, de acuerdo a sus conveniencias. Ya no hay ideal. Y nosotros todavía peleándonos entre nosotros. No, lo que pasa es que así es, así no es. Entonces los políticos van y vienen. Hoy son aliados, mañana adversarios. Cambian de partido, hacen acuerdos y continúan con sus vidas normal. Mientras tanto, ciudadanos comunes como nosotros dejan de hablarse, se insultan, rompen vínculos por defender causas ajenas como si fueran guerras personales. Por favor, la democracia se fortalece con debate, así se fortalece la democracia, con un debate. Vamos a debatir sobre el tema de la salud y hablemos del tema de la salud. Pero cuando ya yo comienzo a decir, no, lo que pasa es que tú eres un bandido, tú eres feo, tú eres maluco, ya, hasta ahí se acabó los argumentos técnicos. sobre el debate. Entonces la democracia se fortalece con el debate. Dedíquese a hablar solamente sobre el tema, porque es rico hablar. Para eso a veces la asamblea departamental llama a debates. ¿Para qué? Para en el recinto ahí debatirse los temas. Los temas de la situación por la cual está atravesando el departamento. Y se habla sobre los temas. Y se plantean soluciones. Pero cuando ya comienza a atacarse, entonces ahí está el moderador. Y dice, un momentico, al lugar. Vamos a hablar sobre el tema, más no sobre la persona. Ahí se aprende mucho. Entonces, pensar diferente no convierte a nadie en enemigo. Una amistad vale más que una discusión política. Una familia vale más que una elección. Defender ideas está bien. Escuchar al otro está bien. Pero perder el respeto por quien piensa distinto solo beneficia a quienes siempre han aplicado la vieja estrategia aquella. Divide y vencerás. Eso es lo que buscan, dividir el pueblo. ¿Para qué? Para debilitarlos y ellos poder mandar. Que la política no nos quite la capacidad de dialogar, respetar y convivir. Una reflexión para recordar que las diferencias políticas no deberían estar por encima de las relaciones humanas. Yo se lo digo hoy, en esta época electoral, que es bonita. La democracia es una bendición de Dios, porque el pueblo tiene la oportunidad de elegir a sus líderes para que los gobierne, para que los dirige, para que maneje los recursos, para que nos haga inversión social. Eso está bien, eso es bonito, eso es bueno. Pero no nos vayamos a los asuntos personales y no destruyamos nuestras amistades. No peleemos con nuestras familias por diferencia. Hablemos, dialoguemos, debatamos temas, pero no por encima de las relaciones humanas. Las diferencias políticas nunca pueden ser más importantes que las relaciones, que las amistades y que la familia. Ese es el tema de reflexión hoy aquí en Al Día con las Noticias. 10 de la mañana, 25 minutos. Ya tenemos las 10 de la mañana, 25 minutos. Vamos de inmediato a presentar nuestras informaciones, nuestras noticias. 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Vamos a presentar titulares, titulares, mucha atención en Al Día con las Noticias. Mucha atención, San Andrés, 10 de la mañana, 26 minutos. 10 de la mañana, 26 minutos. Estas son nuestras informaciones para hoy. Trump, el presidente de los Estados Unidos, expresa respaldo a Abelardo de la Espriella de cara a la segunda vuelta presidencial. Más información, mucha atención, San Andrés, Al Día con las Noticias. A esta hora, a través del Facebook, búsquese el Facebook, busque la lupita, busque Good News Radio, San Andrés, y ahí le da enseguida, e instantáneamente estamos con ustedes en este momento. Colombia avanza a segunda vuelta tras una elección calificada como transparente y creíble por la Unión Europea. Europa se ha pronunciado y ha dicho que la primera vuelta fue calificada como transparente. Más información, mucha atención, San Andrés, al día con la noticia. La Policía Nacional, en articulación con la Fiscalía General de la Nación, atención, llevó a cabo el traslado de los estupefacientes incautados en el territorio insular, en el marco de las acciones que se adelantan para contrarrestar el tráfico de droga y proteger la seguridad y la comunidad del archipiélago. Más información, mucha atención, San Andrés, al día con la noticia. Mesa de diálogo logra nuevos acuerdos entre Hospital Departamental y médicos especialistas. Vamos a escuchar ahorita a los médicos hablando sobre los acuerdos. Ay, señoras y señores, volvieron nuevamente a darles contentillo, a decirles, sí, ya vamos a solucionar todo. Esperen un momento, denle una espera de otro mes para que ustedes restablezcan nuevamente los servicios. Bueno, los médicos esta vez dicen, bueno, vamos a esperar, porque es nuestra plata, es nuestro dinero, vamos a esperar un momentico. Pero mientras tanto, no están atendiendo a la comunidad, a los especialistas. Todo está parado en este momento, señoras y señores. Mientras tanto, muchos pacientes se les viene deteriorando su salud. Necesitan urgentemente cirugías, atenciones especializadas, y no se pueden hacer porque no les han pagado a los señores especialistas del hospital Clarence Newell. Por eso yo llamo también a la reflexión a la comunidad. No podemos seguir así, no podemos seguir sin una salud en esta isla apartada de toda la geografía del mundo, en pleno mar Caribe. Aquí debe existir una clínica, un hospital con todas las de la ley, porque aquí, para ser atendido en algo urgente, tiene que ser trasladado al interior del país y tiene que ser vía aérea. Entonces el llamado es para que usted, mi querido oyente y televidente, no votemos por los mismos, por favor. Vamos a darle un cambio a este departamento. Se nos acerca una oportunidad para elegir nuevo gobernador o gobernadora. Sepamos a quién vamos a escoger. Escuchemos a aquellos que están concentrados más en el tema de salud, no que se comiencen a prometer miles de cosas. Yo voy a hacer, yo voy a controlar, yo voy a... Y comienzan a hablar de miles de cosas y no hacen ni una. Que solo aquella o aquel hable. No le voy a decir que le voy a cambiar a San Andrés en año y medio, un año. No, no se lo puedo cambiar. Pero sí me voy a concentrar plenamente en el tema de la salud. Necesitamos un líder, un gobernante, una gobernante, de que se entregue de lleno al tema de la salud. Porque ahorita vamos a escuchar a los especialistas hablando, sí, lo van a pagar, pero entre un mes. Ya llegamos a un acuerdo, pero no vamos a atender todavía. ¿Qué hicieron? Nada. Mesa de diálogo logra nuevos acuerdos. Oiga bien, nuevos acuerdos entre el Hospital Departamental y médicos especialistas. Más información, mucha atención, San Andrés, al día con la noticia. Procuraduría suspende a Carlos Carrillo por presunta participación en política. Ustedes saben quién es Carlos Carrillo. Es el director de la unidad de gestión de riesgo, que estuvo recientemente aquí en la isla de San Andrés y especialmente en Providencia, sacando todos los escombros. Al parecer, la Procuraduría General de la Nación lo suspendió. Sobre ese tema también vamos a hablar ahorita. La Corte Suprema y Consejo Superior de la Judicatura respalda escrutinio y piden respeto por el proceso electoral. Fíjense todo lo que se están pronunciando. Se está pronunciando Europa, se está pronunciando Estados Unidos, se está pronunciando la Registraduría, la Procuraduría, ahora la Corte Suprema, sobre el tema de la primera vuelta, y han aceptado que fueron claras, de que no hubo fraude. Y no es que lo está diciendo Isaac Montalegre, lo dicen las autoridades competentes. De que si hubo trampa, de que si no hubo, ya, ese es problema de las autoridades. Yo no soy autoridad. Las autoridades son las que definen, porque para eso están las autoridades. Es como cuando está un árbitro de fútbol. Si el árbitro de fútbol es el que manda en la cancha, pues es la máxima autoridad. Y hay que respetar sus decisiones. Sin embargo, ahora tiene el apoyo del VAR, que lo apoya, porque están ahí para apoyar, para ver las imágenes. Se consultan y llegan a unos acuerdos, si sí o no. Entonces, las conclusiones de ellos, no, que así no fue, que así fue, porque cada ojo, cada mente tiene su visión. Entonces, la Corte, por este lado, está respaldando los escrutinios y piden respeto por el proceso electoral. Estas y otras informaciones estaremos ampliándola ya con las voces que hacen nuestras historias a través de Al Día con las Noticias, ahora por Good News Radio, en Facebook e Internet. Vamos a unos mensajes y ya regresamos con nuestras informaciones.

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Ya tenemos las 10:38. 10:38, la hora que te informa, al día con las noticias. 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Nos encuentra rápidamente. Bueno, vamos entonces a hablar sobre el pronunciamiento que hizo el presidente de los Estados Unidos, de Norteamérica, Trump, quien ha expresado que respalda a Abelardo de las Priellas de cara a la segunda vuelta presidencial. En una publicación atribuida al presidente de los Estados Unidos, Donald Trump, comenzó a circular en redes sociales y medios de comunicación, en la que felicita al candidato presidencial colombiano Abelardo de las Priellas, conocido como el Tigre, por su resultado en la primera vuelta de las elecciones presidenciales. Según el mensaje difundido, Trump destacó a de las Priellas como un líder inteligente, fuerte y tenaz, y elogió su desempeño electoral, asegurando que

0: tendría éxito al frente de Colombia, impulsando la economía, fortaleciendo la seguridad y promoviendo las relaciones comerciales con los Estados Unidos de Norteamérica. En el texto también se menciona que la segunda vuelta presidencial será decisiva para el futuro de Colombia y su relación con Washington, al tiempo que expresa un supuesto respaldo total a la candidatura del aspirante colombiano, el que dice firme por la patria. Hasta el momento no se ha informado oficialmente sobre una comunicación diplomática o pronunciamiento institucional relacionado con este apoyo, mientras la publicación continúa generando reacciones en el escenario político nacional. Vamos a ver y a escuchar a nuestros colegas de Caracol Televisión Noticias, donde a través de su reportero, su corresponsal en los Estados Unidos, entrega un informe sobre este pronunciamiento del presidente de los Estados Unidos. Escuchemos y veamos a través de Al Día con las Noticias.
1: Estados Unidos, Donald Trump acaba de anunciar que se adhiere al candidato Abelardo de la Espriella. Juan Camilo Merlano, usted tiene los detalles.
2: Ana Milena, se está metiendo de lleno el presidente de los Estados Unidos en la campaña presidencial en Colombia con una publicación que acaba de hacer a través de su red social Truth, donde dice: felicidades, felicitaciones al candidato presidencial colombiano, el tigre Abelardo de la Espriella, un líder inteligente, fuerte y tenaz, por su decisiva victoria en la primera vuelta de las elecciones presidenciales de Colombia. Abelardo lucha incansablemente por su gran país y su pueblo, a los cuales ama profundamente, tal como yo lo hago por los Estados Unidos de América. Como presidente, Abelardo tendría un éxito extraordinario al guiar a Colombia para hacer crecer la economía, crear empleos, promover el comercio, detener la migración ilegal, combatir con firmeza la delincuencia y el narcotráfico y restaurar la ley y el orden. Abelardo se enfrentará, atención aquí como se refiere a Iván Cepeda, dice Trump, Abelardo se enfrentará a un marxista de la izquierda radical en la segunda vuelta electoral del próximo 21 de junio. Los resultados de esta elección son de vital importancia para el futuro de Colombia y para su relación con los Estados Unidos. En virtud de sus extraordinarios logros en la vida, así como de su respaldo político hacia mi persona, es un honor para mí brindarle a Abelardo mi respaldo pleno y total. El tigre Abelardo de la Espriella no defraudará al maravilloso pueblo de Colombia. Es lo que escribe el presidente Donald Trump, metiéndose de lleno en la campaña presidencial en Colombia, expresando su respaldo al candidato Abelardo de la Espriella y diciendo que el futuro de las relaciones, o más bien, que una victoria del tigre beneficiaría a las relaciones entre ambos países.
1: Juan Camilo, gracias.
0: Bueno, y estábamos escuchando a Juan Camilo, corresponsal de Caracol Radio y Televisión también, entregando detalles sobre el pronunciamiento que hizo en las últimas horas el presidente de los Estados Unidos de Norteamérica, donde, según los reporteros y la información, está respaldando a Abelardo de la Espriella. Bueno, otro tema, voy a dejar un momentico el tema de las informaciones sobre las campañas electorales que se vienen desarrollando, porque quiero tocar el tema este de la mesa de diálogo, porque la gente me ha llamado. Yo tengo un grupo, hay un grupo de noticias que he creado. Si usted quiere ser parte del grupo de noticias, ahí diariamente estamos también en WhatsApp, para que todo el mundo participe. Tengo más de 200 personas ya, lo creé en esta semana, fin de semana, y ahí estamos también entregando todas las informaciones, las noticias, las preguntas, debate con responsabilidad, etcétera, sin ofensa y sin nada. Si usted quiere ser parte de este grupo, me puede llamar al 316-643-2318, con mucho gusto, lo incluimos ahí para que esté atento. Esta mañana la gente me estaba preguntando, Isaac, ¿qué pasa con la salud? ¿Qué está sucediendo? ¿Que no nos están atendiendo? Pues en las últimas horas hubo una mesa de diálogo, que ha estado la señora gobernadora, y ahí continúan los espacios de diálogo y concertación entre la administración departamental, la Secretaría de Salud, la gerencia
3: para que esté atento.
0: De la S, hospital departamental, en representantes del personal médico especialista. ¿Usted tiene el audio ahí, compañero? ¿No, verdad? Bueno, yo lo tengo por acá, tengo el audio. Lo voy a colocar para que la gente lo escuche. Tengo el audio, porque me enviaron el audio. Lo envió directamente la gente del hospital que está informando. Aquí está hablando el urgenciólogo, doctor Jainer Méndez, médico del hospital Claren Light Newell. Y esto fue lo que expresó. Vamos a escucharlo. Lo voy a colocar aquí directamente al micrófono. O yo se lo puedo enviar allá, ¿no, verdad? ¿El audio? Ah, bueno, vamos a enviárselo allá para que me colabore ahí el compañero Key Morales, donde ellos están llegando, tratando los diálogos, informando sobre este tema. Ya, llegó, listo. ¿Lo tenemos? Ok, vamos a escuchar entonces al médico, que están saliendo en este momento a poner la cara por los compañeros del hospital. Esto dijo.
4: Bueno, muy buenas tardes, mi nombre es Jainer Méndez, médico urgenciólogo del hospital departamental. En la tarde de hoy estuvimos reunidos con la señora gobernadora, gerente del hospital, la secretaria de salud, y pues de parte de los médicos especialistas, doctora Gisela Archibald y mi persona. Estamos en conversaciones con respecto a esas actividades que presentamos desde la semana pasada debido al retraso en los pagos y pues de unas glosas que nos estaban ejerciendo en nuestras facturas. Pues se llegó a la conclusión de que el doctor Michael, a partir de mañana, se va a reunir con cada uno de los especialistas para llegar a revisión de la glosa de cada uno y llegar pues a un acuerdo para poder sanear ese tipo de facturas. A la vez, pues, para el transcurso de mediados de mes a finales de mes, llegará el pago de la facturación del mes de marzo. De esa manera, pues, quedará el día en los pagos y retomar las actividades que tenemos, pues, en este momento, suspendidas de forma parcial.
0: Estamos escuchando a doctor Jainer Méndez, médico del hospital Claren Light Newell, hablando sobre los acuerdos que llegaron. Acuerdos y más acuerdos. Ahí hay que pagarles. Ahí hay que buscar la plata y pagarle para que puedan ejercer ellos su profesión, su oficio y atender a la comunidad. Ya está bueno. Ya está bueno de estar diciéndole mañana, pasado, que sí, que le vamos a pagar, que listo. Y la comunidad está esperando. Está esperando que los atiendan. 10 de la mañana, 48 minutos. En otra información, nos vamos nuevamente al tema de las campaña electoral presidencial, y según Colombia Avanza en el tema de la segunda vuelta, tras una elección calificada como transparente, creíble por la Unión Europea, en la misión de observaciones electorales de la Unión Europea, MOE-UE, presentó este lunes sus declaraciones preliminares sobre la primera vuelta de las elecciones presidenciales de Colombia, destacando que el proceso se desarrolló de manera transparente, ordenada y creíble, lo que permite al país avanzar hacia la segunda vuelta electoral con garantías democráticas. Por otro lado, vamos a hacer otra pausa y vamos a escuchar ahora al señor comandante de la policía. Vamos a escucharlo porque qué cantidad de drogas se sacó de la isla. Bastante drogas que ha sido incautada aquí en el departamento. O que pasaban por el departamento. ¿Quién va a traer esa cantidad de drogas solamente para la isla de San Andrés? Bueno, que sea el comandante de la policía, el coronel James Totena Girón, que nos entregue un reporte sobre esta situación.
5: Gracias a la articulación de la Policía Nacional con la Fiscalía General, se hace la coordinación para sacar dos alijos importantes de estupefacientes de nuestro territorio insular, más de 3 toneladas que habían sido incautadas en diferentes procedimientos. Son llevadas hasta el interior del país para su destrucción. Con esto nos comprometemos con la lucha contra el narcotráfico y la protección del medio ambiente en nuestro territorio insular.
0: Era el coronel, comandante de la policía del departamento, entregando esta información. Ya hablamos de los médicos también. Ahora, esto que nos preocupa, que está sucediendo, y es el tema de la suspensión que le acaban de hacer al señor Carlos Carrillo por presunta participación en política. Lo hizo la Procuraduría General de la Nación, lo suspendió provisionalmente al director de la Unidad de Gestión del Riesgo por una investigación relacionada con presunta participación indebida en política durante la campaña presidencial. Ahí hay una persona ya suspendida que hace parte del gobierno nacional. Por otro lado, la Corte Suprema y el Consejo Superior de la Judicatura están respaldando los escrutinios y piden respeto por el proceso electoral. Este boletín viene de Bogotá, 2 de junio del 2026, lo han enviado. A través de un comunicado conjunto, la Corte Suprema de Justicia y el Consejo Superior de la Judicatura expresaron su pleno respaldo a la labor que realizan las comisiones estructurales en todo el país. Ahí están destacando que su trabajo es fundamental para garantizar la transparencia, la legitimidad y la confianza ciudadana en el proceso electoral colombiano. Las altas corporaciones señalaron que el escrutinio electoral es una actuación regulada por la Constitución y la ley, desarrollada con independencia y rigor por las comisiones escrutadoras, integradas principalmente por jueces y juezas de la República de Colombia. Son las autoridades, ellos son las autoridades. Asimismo, recordaron que corresponde al Consejo Nacional Electoral declarar los resultados definitivos de las elecciones del pasado 31 de mayo, dentro del marco legal establecido y con plena garantía para todas las partes involucradas. Así que la Corte Suprema ya se ha pronunciado y ha dicho que todo fue legal ante esta situación. Tenemos que basarnos y tenemos que creer en nuestras autoridades. Porque si nosotros no creemos en nuestras autoridades, el país y su gente va a querer hacer lo que quiera y va a haber desorden. No se van a cumplir las normas. Las normas se hacen, se crean, es para guiarnos, para tomar decisiones, para plantearlos, y cada quien que presente sus argumentos, y se estudian por personas que están capacitadas para dirigir y dar resultados positivos o negativos. Pero para eso son las autoridades, y nosotros tenemos que respetar las autoridades. Inclusive hay normas también para las autoridades. Si ustedes consideran que las autoridades han fallado, se presentan también algunos derechos importantes que tienen los ciudadanos colombianos ante eso. Ya ahí existirían otras autoridades y ahí se toman las decisiones. Para eso existe la Procuraduría General de la Nación. La Procuraduría General de la Nación es la entidad que vigila que los funcionarios públicos en general estén tomando correctamente las decisiones. Y si no las están tomando, se toman algunas acciones al respecto sobre estos temas. Ahí ponemos de ejemplo. En este momento está suspendido el señor director de la Unidad de Gestión de Riesgo. Lo han suspendido por presunta participación en política para la presidencia de Colombia. ¿Y quién lo suspendió? El señor Procurador General de la Nación. ¿Por qué? Porque esa es la competencia. Él puede suspender hasta al presidente de la República, si quiere. Él puede suspender inclusive a los funcionarios del orden público, los militares, porque los militares y policías son funcionarios públicos. Pero hay un proceso, y que todo el mundo tiene que pasar por esos procesos, donde cada quien tiene derecho a defenderse también. Para eso existe la defensa. Entonces, yo llamo a la comunidad en general, y voy a terminar como comencé. Llamemos a la reflexión y al respeto. No permitas que la política te haga enemigo de a quien ayer llamabas amigo. No permitamos eso. Estamos en temporada electoral. Disfrutemos la temporada electoral. Elijamos, salgamos a votar, porque eso es lo bonito de la democracia. Votar, elegir, porque que usted considera que está de acuerdo con su plan de gobierno. Y por eso voy a votar. Pero no comencemos a dividirnos, a dañarnos, a ofendernos, a decirnos cosas que más tarde o temprano nos vamos a arrepentir. Porque aquí todo el mundo trabaja porque necesita. Aquí se necesitan los recursos para sobrevivir. Y todo el mundo trabaja para eso y tiene su familia. Y si usted viene y lo contratan, si usted es abogado, y hasta los presuntos delincuentes más peligrosos del mundo entero tienen derecho a la defensa y tienen el derecho a tener un abogado defensor. Y si no lo puede pagar, ¿qué pasa? ¿Qué pasa aquí? Si no puede pagar un abogado, el Estado se lo pone. El Estado le dice, no, aquí tiene el abogado, porque él tiene que defenderse también. Eso es lo bonito de nuestras leyes, nuestras normas. Pero no nos vamos a ofender, ni a estar dando duro, ni a dañar amistades, ni familia, simplemente para defender un gremio político que ni siquiera esos candidatos ni nos conocen, ni saben que existimos. Señoras y señores, hemos llegado al final de nuestras informaciones y comentarios por el día de hoy. La invitación muy cordial para mañana, 10 en punto, si Dios nos lo permite. Kay Morales en la parte técnica y de sonido. Yo soy Isaac Montealegre Montenegro, quien les presentó Al Día con las Noticias. Bendiciones, los quiero mucho. Adiós.
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